0: de este miércoles 9 de septiembre del año 2026. ¿Cómo andan? ¿Cómo durmieron? ¿Cómo amanecieron el día de hoy?
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0: Soleado, sí, está bastante raro el clima. Ayer estaba soleado, después se nubló en la tarde y parecía como que iba a llover, ¿eh? De hecho, no sé si se dieron cuenta el día de ayer, a eso de, sí, como la 1:30, casi entre la 1 y 2 de la tarde, había unas nubes medias raronas. De hecho, había una nube que parecía un huracán, un tornado. Raro el clima. Supuestamente deberíamos recibir algo de lluvia. Lo vamos a revisar dentro de un ratito más, ¿les parece? Nosotros vamos a estar hasta... No sé, bueno, Mr. Electro. Volvió a la normalidad, Mr. Electro. Van a estar con Mr. Electro hasta la 1. Yo voy a acompañarlos un rato. Y ahí se quedan con Mr. Electro. Porque, bueno, eso, no sé, sé que yo no sé qué enredo tienen estos cabros acá en la radio. A mí me dicen algo y yo tengo... Si a mí me dicen upa, yo digo chalupa, obvio. Pero mutuamente nos vamos a acompañar con música, información y mucho más. Mucha mezcla el día de hoy. Mezcla preparada para ustedes a través de la 107.7. Comenzamos la estación. Que tengan un grandioso día. Mi nombre es Eduardo Aravena y les deseamos lo mejor para esta mitad de semana.
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0: Bienvenidos.

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2: Noticias que suceden solamente en nuestro país previo a fiestas patrias. Bueno, en todo caso no es tanto, yo creo, ¿eh? Pero igual. En un operativo de control carretero en la ruta 5 Norte, el Servicio Nacional de Pesca y Acuicultura, la Cernapesca, y carabineros de la Tenencia de Carretera de Petorca detectaron dos camiones que trasladaban recursos del mar sin acreditación de origen legal. El primer vehículo fue fiscalizado en el sector de Puyallí y transportaba 14.102 unidades de machas en formato media concha, sin su debida documentación. A raíz de esta situación, el organismo informó que sus funcionarios cursaron la citación correspondiente al infractor y decomisaron la carga, mientras que el camión fue retenido por carabineros. O sea, esas machas que han... No, sí, es broma. No, pero ustedes saben que orgullamos acá. Sí. Posteriormente se detectó un segundo transporte que llevaba 5.200 kilogramos de cojinova. La cojinova. Sin acreditación legal tampoco. El recurso como el vehículo fueron incautados y el conductor recibió la respectiva citación a tribunales. El director regional subrogante de Cernapesca Valparaíso, Gonzalo Rojas, destacó que las incautaciones son de fruto del trabajo de fiscalización constante que realizan en coordinación con otras instituciones a lo largo de todo el país. Poder sacar de circulación una gran cantidad de recursos ilegales no solo fortalece el comercio ilícito, sino que también vela por la sustentabilidad de especies tanto de valor como la macha, la cual puede ser solamente extraída desde áreas de manejo autorizadas. Me dio risa lo de la media concha. No tenía idea que las machas tenían concha entera y media concha.

La canción se llama On The Floor junto a Jennifer Lopez y el señor Pitbull. Estaba escuchando, ¿alguien sabe realmente lo que canta Pitbull en alguna de sus canciones? Donkey Kong, dice, hasta Donkey Kong, dice.

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1: Llega el sonido clásico de Kong Kang. Esto se llama I Beg Jump Back Down. No es King Kong, es Kong Kang.

0: Jordan con Tell It To My Heart. 9:38 en la frecuencia del mar.
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0: Una muy buena noticia para todos, menos para los flojos. Nada que no sea una broma, es una broma. Se cae el feriado del 17 de septiembre. La Comisión del Gobierno Interior de la Cámara de Diputados no pudo finalizar, lamentablemente, la tramitación del proyecto de ley que consagraba el día 17 de septiembre como feriado y dejó fuera de juego cualquier posibilidad para su realidad. Al no contar con la urgencia necesaria, el debate de la iniciativa tuvo que acogerse a los horarios de citación a la sesión, donde el tiempo... Donde el tiempo no fue suficiente para dar por terminada la discusión en particular. En la previa, el ministro de Hacienda, Jorge Quirós, ya había planteado las diferencias con el proyecto, manifestando que las cifras económicas no permitían entregar un nuevo festivo que iba a afectar la producción. Y no es chiste. Ayer, antes de la sesión, el encargado de la billetera fiscal redobló sus dichos y confirmó que la postura del gobierno era inamovible. Nosotros hemos planteado siempre que tenemos que actuar con consecuencia. Tenemos buen diálogo con los parlamentarios en muchos otros temas y acá tenemos una legítima diferencia. Y el gobierno va a mantener su disposición de no dar feriado el 17. ¿Sabes por qué a mí me da exactamente lo mismo? Esto es un punto aparte, ¿eh?
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0: A mí me da exactamente lo mismo porque el 17 igual no es un día para trabajar. Vengan con pelotudeces, no. Si el 17, ¿quién va a trabajar? El 17 es el típico día donde se juntan, van, prenden los computadores para que sientan que están ahí en línea. Y después, chao, los choripanes, la empanada, la chicha, el vinito. O sea, un día perdido, ¿para qué vamos? Si es lo mismo, es como que fuera feriado, pero vaya a tener que compartir con tus compañeros de trabajo. Hay quienes no les gusta compartir con los compañeros de trabajo, obviamente. Pero bueno, vale, es casi lo mismo, Hasta el enfermo, manda una, no sé, con... No voy a decir que atroz lo que iba a decir. Consíganse una licencia falta, no. Qué atroz.

0: ¿Cómo yo puedo estar hablando de eso? No, pero es lo mismo. Es lo mismo, lo único que, mira, si el jueves 17 hubiera sido feriado, esto que va a pasar el jueves 17, lo que dije que hay que compartir en la oficina, con los compañeros de trabajo y toda la cuestión, iba a pasar el 16. El 16 igual iba a ser un día perdido. Sorry que sea antipopular, pero... Le hemos dicho que el país está para... Neta de la economía y ustedes quieren feriado, ¿no? Lo mismo. Somos amigos, Sola Barrieta y Rafa Cava.
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escuchamos el sonido nacional de Mariana Montenegro con el Bailando Tuturututu. Si pueden ver en nuestro sitio web, saludamos a todos quienes nos escuchan vía online. Estamos observando la cámara de Manu.cl, mi amigo personal Manu.cl, y se nota el cielo así como que fuera el cielo de Mario Bros, ¿o no? Se cayó el carnet, es verdad, se cayó, pero allá muy, muy abajo.

0: no tienen feriado el 17. Nada que ver. ¿Es que soy malo?
1: Es malo, loco, es malo.
0: Para cerrar la hora 9 nos quedamos junto al gran Freddie Mercury. Esto se llama Living on My Own. Y suena la frecuencia del mar.

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1: Dentro de un ratito más se viene Mr. Electro. Se queda con ustedes porque sí, quiere mezclar dos veces el día de hoy. Otra vez. Pero yo vine a molestar porque, bueno, yo creo que todos lo han hecho, ¿ah? Si usted que está ahí al otro lado del parlante o tan bien está en el sitio web y es usuario de Facebook o Instagram, todavía se usa Facebook. ¿Sabes qué? Yo uso Facebook solamente para informarme de cosas que no me dijeron ayer. O Instagram, seguramente se han topado en los últimos días con la nueva tendencia, el nuevo trending viral que recrea imágenes con estilo de los años 80s gracias a la inteligencia artificial. En concreto, la imagen generada incorpora elementos característicos de la época como hombreras, chaquetas de jeans o cuero, también de estas como cortavientos de varios colores, maquillaje marcado, cabello con volumen y escenarios iluminados con tonos azules, rosas y violetas. ¿Lo ha hecho usted o no? ¿Lo han hecho? ¿No? ¿Lo han hecho? ¿Lo han hecho o no lo han hecho? Yo creo que sí. Y si no lo ha hecho, hágalo. Hace bien recordar.

0: hablando con la querida Mirta. Se le ocurre escribirme cuando estoy ocupado. Bueno, resulta que gracias a la inteligencia artificial las personas pueden aplicar prompts para que cualquier foto luzca como si fuera así como de los años 80, el tipo Stranger Things. Para hacerlo es importante que hay que elegir una foto nítida con un fondo limpio. Y aunque el resultado puede parecer un producto de un filtro automático, el proceso requiere subir una fotografía y proporcionar una instrucción detallada. El prompt para que la IA, la precisión obviamente, es clave. Así la herramienta puede convertirte. Pero lo que hay que hacer, si usted no lo hace, se lo enseñamos acá, no hay problema. Primero hay que elegir ChatGPT o la alternativa de inteligencia artificial favorita y hay que subir la imagen. La descripción hay que hacer el estilo para recrear la foto como si fuera de los años 80, teniendo en cuenta que mientras más preciso sea el prompt, mucho mejor será la imagen final y obviamente para compartir en las redes sociales. Por ejemplo, podría ser así. Usted tiene que escribir esto. Convierte este retrato en una imagen de cómo me vería en los años 80. Conserva mi identidad, rostro y facciones. Modifica únicamente el vestuario, peinado, maquillaje y ambiente. Haz que el resultado refleje mi personalidad. Eso hay que escribir. O también convierte esta fotografía en una instantánea casual tomada por amigos en 1987. Conserva exactamente la identidad y los rasgos faciales de las personas. Adapta los peinados, maquillaje, ropa y accesorios al año 1987. La pose debe sentirse espontánea y ligeramente imperfecta. Esos son algunos de los prompts que uno puede utilizar para que salga obviamente la IA salve la noción de los años 80, pero no sé, yo lo hice, pero no me salió como quería. Me salió tipo Miami Vice. No sé, ustedes no me siguen, no importa. No le voy a dar tampoco a alguien. ¿O quieren seguirme? Síganme, @edu-aravena OK. OK, al final. Aravena después de Aravena, OK. O como OK, pero OK, nada más. En una de esas. Sí, pues está ahí o no. No, no. Ya, si nunca más voy a mi Instagram, no me reten, por favor.
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Ahí pasaba lo nuevo de Miley Cyrus, Buzz Pursuit. Esto se llama One Kiss junto a Calvin Harris y Dua en la 107.7.